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1: mi messina.
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0: 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Keidawa, mírate. 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
1: Se puede sanar.
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0: Che l'emtima.
1: Le miroir.
0: La blancheur au col crasse.